la gente de J.Sergi. Después de separarse de su amada Aganza, decidió dedicarse al arte del Meganix. De esta década, es su 0080M4 en sol sostenido y mayor.

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Jordi Fernández y Juan Antonio Casas presentan In the Mix 6. In English, ¿no? Jordi Fernández y Juan Antonio Casas present is In the Mix 6. ¿Ok? Juan Antonio Casas. Juan Antonio Casas, ¿ok? No, Juan Antonio Sasas. Sasas. ¿Ok? ¿Ok?

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0: Buenas tardes, ¿cómo están ustedes? ¿Qué pasa? ¿Me van a recibir a mí así?
1: Ketchup me.

0: Ketchup.
1: Gracias, muchas gracias. Lo hemos pasado muy bien con ustedes. Como ven, ya este disco se ha terminado. De forma que... ¡Ah!

0: 1972, un comando compuesto por 4 de los mejores hombres del ejército americano fueron encarcelados por un delito que no habían cometido.
1: ¿Eh?
0: Un comando compuesto por 4 de los mejores hombres del ejército americano.
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